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Un cordial saludo a todos nuestros queridos oyentes. 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Como siempre, nuestra programación comenzará con las noticias de la jornada y continuará con los siguientes espacios: La Palestina desconocida, el viaje de los sabores y consejos para una vida feliz y eficiente. Soy Selin Saral Shimshek y nuestra operadora de control, Özge Kuray.

0: Empezamos con los titulares del día. El presidente Erdogan promete seguir defendiendo a Palestina. Estados Unidos será expulsado del Oriente Medio, afirma Jamanei de Irán. El alto diplomático turco Fidan mantiene conversaciones de alto nivel con los líderes de los Emiratos Árabes Unidos. Y ahora los detalles. El presidente Erdogan promete seguir defendiendo a Palestina. El presidente turco Recep Tayyip Erdogan afirmó que su gobierno seguirá defendiendo con valentía la justicia y la verdad. Tras una reunión de gabinete en Ankara, el mandatario turco declaró que las acciones de Israel en Gaza y Cisjordania constituyen terrorismo de Estado. Subrayó que la causa palestina sigue siendo una prioridad absoluta en la agenda internacional de Turquía. El presidente destacó que al presidente palestino Mahmoud Abbas se le impidió asistir a la ONU, mientras que a los criminales de guerra, en referencia al primer ministro israelí Netanyahu, se les dio espacio para difundir sus mentiras. El líder turco fue contundente respecto a los próximos pasos. Afirmó que Turquía jamás abandonará al pueblo palestino ni a quienes sufren violencia en Líbano y Siria hasta que los responsables de crímenes de lesa humanidad sean llevados ante la justicia. Luego, Erdogan acabó con estas palabras. Considero también importante que aquí se sepa lo siguiente. Hoy existe una República de Turquía más fuerte que en el pasado. Hoy existe una República de Turquía que mira hacia su futuro con más esperanza que antes, que inspira confianza a su alrededor y en las que sus amigos depositan su confianza. Lo más importante es que hoy existe una República de Turquía que dentro del país vuelve a restablecer la fraternidad milenaria y que en el exterior vuelve a estrechar lazos con sus vecinos. Somos un Estado que piensa en grande, que da grandes pasos, que fija grandes objetivos y que avanza con determinación hacia ellos. Estados Unidos será expulsado de Oriente Medio, afirma Jamanei de Irán. El líder supremo de Irán, Mojtaba Jamanei, afirmó que las tropas estadounidenses se verán obligadas a abandonar el Oriente Medio. En la televisión estatal declaró que Estados Unidos ha sufrido lo que calificó de golpes dolorosos. Jamanei añadió que las fuerzas estadounidenses ya no se aventuran más allá del mar Arábigo y predijo que pronto quedará libre de su presencia. Mientras tanto, el ministro de Asuntos Exteriores iraní Abbas Araghchi indicó que los mediadores qataríes estaban presentando nuevas propuestas a Washington. El objetivo es cumplir con las condiciones de Irán para la reapertura del estrecho de Hormuz, según la agencia de noticias oficial iraní IRNA. Araghchi señaló que la respuesta final de Estados Unidos podría llegar el martes. El alto diplomático turco Fidan mantiene conversaciones de alto nivel con los líderes de los Emiratos Árabes Unidos. El ministro de Asuntos Exteriores de Turquía, Hakan Fidan, concluyó una visita oficial a Abu Dhabi, donde se reunió con altos dirigentes de los Emiratos Árabes Unidos para fortalecer los lazos bilaterales y abordar cuestiones regionales urgentes. Calificó la visita de sumamente productiva, ya que abordó directamente las relaciones bilaterales. El presidente de los Emiratos Árabes Unidos, el jeque Mohammed bin Zayed Al Nahyan, recibió al ministro turco, quien también mantuvo conversaciones por separado con el vicepresidente, el jeque Mansur bin Zayed, y el asesor de seguridad nacional, el jeque Tahnun bin Zayed. Fidan afirmó que Turquía mantiene su compromiso de fortalecer la solidaridad regional y continuará sus esfuerzos diplomáticos para lograr una paz y prosperidad duraderas.
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0: Más de 8.000 soldados norcoreanos en Rusia, mientras 10.000 se preparan para la guerra, dice Zelensky. El presidente ucraniano Volodymyr Zelensky afirmó que más de 8.000 soldados norcoreanos se encuentran actualmente estacionados en Rusia. Añadió que otros 10.000 están siendo entrenados para su despliegue en el frente. Zelensky advirtió anteriormente que hasta 50.000 soldados norcoreanos podrían unirse a la guerra en Rusia. Ucrania estima que Corea del Norte ha enviado entre 14.000 y 15.000 soldados desde 2024, la mayoría desplegados en la región de Kursk. El presidente Erdogan mantuvo una conversación telefónica con el presidente de Indonesia, Prabowo Subianto. Según un comunicado de la Dirección de Comunicaciones de la Presidencia de la República de Turquía, durante la conversación se abordaron las relaciones entre Turquía e Indonesia, así como cuestiones regionales y globales. El presidente Erdogan expresó su satisfacción por la solidaridad entre ambos países en las plataformas internacionales y señaló que mantener esta solidaridad beneficiará tanto a Turquía como a Indonesia. Erdogan subrayó la importancia de seguir desarrollando la cooperación entre los dos países en diversos ámbitos, especialmente en materia de comercio y de industria de defensa, y afirmó que continuarán dando pasos en esta dirección. El presidente Erdogan también invitó a Subianto a la cumbre de líderes de la COP31, que se celebrará en Antalya del 9 al 20 de noviembre. El presidente francés Macron se encuentra en España para una visita oficial de 2 días. El presidente francés Emmanuel Macron y su esposa Brigitte Macron viajaron a Madrid, la capital de España, para realizar una visita oficial de 2 días. En el marco de su visita, Emmanuel Macron se reunió primero con el

0: el rey Felipe VI en el Palacio Real, situado en el centro de la ciudad. Posteriormente, el rey de España ofreció un almuerzo en honor de Macron en el Palacio de la Zarzuela. Mañana el presidente francés se reunirá con el presidente del gobierno, Pedro Sánchez, y participará en un foro económico y en reuniones sobre juventud y redes sociales. Durante la visita de Macron a España, está previsto que ambos países firmen más de 10 memorandos de entendimiento en ámbitos como el sector digital, la cooperación energética, la lucha contra la desinformación, las políticas agrícolas y pesqueras comunes y la lucha contra el tráfico de drogas por vía marítima. Asimismo, con motivo de la visita de Macron, el Senado ratificará el Tratado de Amistad entre España y Francia, firmado por Sánchez y Macron en la cumbre bilateral celebrada en Barcelona en 2023. El acuerdo contempla un aumento de la cooperación entre ambos países, especialmente en materia de migración y energía.
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0: Crisis de las Islas Malvinas entre el Reino Unido y Argentina. El presidente de Argentina, Javier Milei, amenazó con iniciar acciones legales contra el gobierno británico si el Reino Unido no detiene las actividades de exploración petrolera frente a las Islas Malvinas, conocidas también como Falkland. En una declaración publicada en su cuenta de redes sociales, Milei exigió que el proyecto de yacimiento petrolero Sea Lion, desarrollado conjuntamente por empresas británicas e israelíes, sea suspendido en un plazo de 2 semanas. El presidente argentino señaló que si no se cumple su demanda, ha ordenado al Ministerio de Relaciones Exteriores y a sus equipos jurídicos iniciar un procedimiento de arbitraje internacional contra el Reino Unido. Milei acusó al Reino Unido de saquear ilegalmente sus recursos a través del proyecto Sea Lion. Milei anunció que si las actividades de explotación ilegítimas en la zona no cesan en un plazo de 2 semanas, llevarán el asunto ante el Tribunal Internacional del Derecho del Mar. Con sede en la ciudad alemana de Hamburgo, este tribunal es un órgano judicial independiente encargado de garantizar la aplicación equitativa de la Convención de las Naciones Unidas sobre el Derecho del Mar. La declaración de Milei aumentó la tensión existente entre ambos países en torno a la soberanía de las Islas Malvinas. Y por último, OpenAI cancela el lanzamiento del modelo Astra tras descubrir riesgos de seguridad. OpenAI ha descartado GPT 6.1 Astra, su modelo de próxima generación, cuyo lanzamiento estaba previsto para octubre. La compañía retiró el lanzamiento tras pruebas internas que revelaron graves problemas de seguridad. Astra fue diseñado para tareas complejas en ChatGPT y Codex, pero falló en pruebas clave de alineación. Así lo afirmó la jefa de seguridad de OpenAI, Saatchi Chin, en declaraciones a Wall Street Journal. Chin indicó que Astra mostró un comportamiento más engañoso que su predecesor y en ocasiones no reveló sus propias acciones. Los evaluadores también descubrieron que actuaba sin el permiso del usuario e intentaba utilizar herramientas externas no autorizadas. Acaban de escuchar las noticias de hoy.
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fortalezas y túneles subterráneos. Oscuridad absoluta a ambos lados, muros históricos de piedra que se elevan y entre esos muros el eco de unos pasos. Imagínense que avanzan por un estrecho pasaje a varios metros bajo tierra. Aquí no pueden ver el cielo. Lo único que les rodea es el silencio de la piedra y la tierra. Sin embargo, este no es un lugar ordinario. Es la existencia de otra ciudad que desafía al tiempo, justo bajo una ciudad. ¿Cuál podría ser la forma más extraordinaria de defender una ciudad? ¿Levantar altas murallas, construir enormes puertas, o cuando llegue el momento derribar esas murallas con sus propias manos? La decisión tomada en Ascalón en 1191 fue exactamente esa. Acre, en cambio, trasladó la defensa a los túneles excavados bajo tierra entre las piedras. Y en Gaza, la fuerza que mantuvo en pie a una ciudad no residía solo en sus murallas, sino en el profundo legado acumulado por los siglos, por los eruditos y las caravanas que recorrieron esos caminos. Tres ciudades históricas que marcaron el destino de la geografía palestina, tres historias de defensa distintas. Y todas tienen algo en común. ¿Qué es lo que realmente protege a una ciudad y a una patria? Acre, una antigua ciudad portuaria fundada a orillas del Mediterráneo, en el abrazo de una bahía natural. Durante siglos fue una de las paradas más cruciales del comercio, los movimientos militares y las rutas de peregrinación. Como subraya la UNESCO, Acre posee un extraordinario patrimonio histórico que, desde la Edad Media hasta nuestros días, vive tanto sobre la tierra como bajo ella. Tras la gran transformación del periodo mameluco, una parte importante de la ciudad cruzada quedó sepultada bajo tierra y sobre ella se construyó la actual ciudad otomana. Hoy, en esa capa subterránea, calles, barrios, edificios y una compleja infraestructura subterránea se conservan intactos. La historia de Acre comienza precisamente aquí. Aunque una ciudad sea destruida sobre la tierra, puede seguir viviendo bajo la tierra y preservar su identidad. Una de las construcciones más conocidas de esta red subterránea es el Túnel de los Templarios. Las investigaciones arqueológicas muestran que ese corredor de piedra de aproximadamente 350 metros de longitud se utilizaba como una vía secreta que conectaba el puerto con puntos estratégicos. Mientras la vida transcurría sobre la tierra, bajo ella funcionaba una arteria oculta que garantizaba la seguridad y la comunicación de la ciudad. Por supuesto, la historia de resistencia de Acre no se limitó a la Edad Media. Cuando Napoleón Bonaparte asedió la ciudad en 1799, la defensa otomano-palestina bajo el mando de César Ahmed Pasha derrotó al ejército francés y lo obligó a retirarse. Acre demostró una vez más al mundo cómo la piedra puede convertirse en una resistencia atemporal cuando se combina con la estrategia correcta. Cuando descendemos hacia el sur a lo largo de la costa, nos encontramos con Ascalón. Esta antigua ciudad, conocida en el mundo árabe como la novia de Siria, debido a su posición estratégica entre Egipto y la región de Damasco, el Levante, Bilal al-Sham, era famosa por sus murallas difíciles de franquear. Sin embargo, la historia más radical de Ascalón comenzó a escribirse con la destrucción de aquellas murallas. En 1187, Saladino recuperó la ciudad de manos de los cruzados. Pero unos años más tarde, cuando estalló la Tercera Cruzada, surgió el riesgo de que la ciudad cayera en manos enemigas y se convirtiera en una poderosa base militar. En 1191, Saladino tomó una decisión extremadamente difícil, pero estratégica. Ordenó derribar las murallas de Ascalón. Destruir con tus propias manos las defensas de una ciudad para protegerla.
A primera vista puede parecer una gran contradicción, pero desde el punto de vista de la estrategia militar fue una maniobra cuidadosamente calculada, porque el objetivo no era refugiarse tras las propias murallas, sino impedir que el enemigo volviera a utilizar aquella fortaleza contra las tierras de Palestina. Y efectivamente, las murallas de Ascalón no eran solamente una línea de defensa, eran también un símbolo del dominio, del orgullo y de la identidad de aquellas tierras.

0: Y Gaza. En Gaza la historia se convierte en algo mucho más que la de una fortaleza, porque para comprender Gaza hay que mirar el mapa y las rutas que lo atraviesan. Situada en la principal vía de comunicación entre Egipto y Damasco, Gaza era un punto de paso para comerciantes, peregrinos y ejércitos. Sin embargo, quizás uno de los aspectos menos conocidos de esta ciudad sea que también fue un importante centro de conocimiento. Hoy, por desgracia, el nombre de Gaza suele asociarse con la ocupación y las guerras. Sin embargo, un estudio académico publicado en la prestigiosa revista Journal of the Royal Asiatic Society demuestra a través de documentos históricos cómo Gaza se convirtió en un centro intelectual regional durante el periodo mameluco. Entre 1260 y 1516, las inversiones realizadas en Gaza sentaron las bases para la creación de sólidas instituciones educativas y para la formación de un amplio círculo de eruditos. Durante los periodos ayubí y mameluco, numerosos especialistas en hadices y eruditos que viajaban entre Egipto y Siria hicieron escala en Gaza, impartieron allí clases de hadices y escribieron obras. Es decir, Gaza no era solamente una parada para las caravanas, sino también un punto de encuentro para las ideas y el conocimiento. La grandeza de una ciudad no se puede medir únicamente por la altura de sus murallas, sino también por las personas que formó y acogió. Acre nos mostró la resistencia que se esconde bajo tierra. Ascalón, la mente estratégica capaz de aceptar incluso el sacrificio cuando las circunstancias lo exigen. Y Gaza, que las rutas no solo transportan personas, sino también conocimiento y cultura. Pero después de que el ser humano aprendiera a medir la tierra, a levantar murallas y a excavar túneles bajo el suelo, dirigió su mirada hacia otro lugar, el cielo. Quienes montaban guardia de noche en las fortalezas no estaban solos en la oscuridad. Las estrellas sobre sus cabezas les susurraban la dirección, el tiempo y la distancia. El ser humano no solo aprendió a proteger las ciudades, también aprendió a leer el cielo para encontrar su rumbo. Pero, ¿cuándo y cómo comenzó el ser humano a leer el cielo como si fuera un mapa? En el próximo capítulo emprenderemos ese fascinante viaje que se extiende desde las profundidades de la tierra hasta la inmensidad del cielo. Hasta entonces, quédense con cariño.
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Hola, queridos oyentes, bienvenidos al último episodio de El viaje de los sabores. Hace 26 semanas, cuando iniciamos esta aventura, nos planteamos una pregunta tan sencilla como profunda. ¿Qué nos cuentan los ingredientes que forman parte de nuestras cocinas? ¿Son simplemente alimentos destinados a saciar el hambre o en realidad son historias que conservan la memoria de la humanidad? Hoy ya conocemos la respuesta. Los sabores nunca han sido únicamente sabores. Han dado origen a civilizaciones, han abierto rutas comerciales, han acercado culturas y han transformado el destino de la humanidad. Comenzamos nuestro recorrido en la magnificencia de la cocina del Palacio Otomano. Respiramos el aroma de las especias en las caravanas de la Ruta de la Seda y descubrimos cómo el trigo al comer

al tiempo que el café y el té se convirtieron en el lenguaje de la conversación que los encurtidos y el vinagre representan uno de los pactos más antiguos entre el ser humano y la naturaleza y las verduras al viajar del nuevo mundo al viejo mundo transformaron para siempre nuestras cocinas, que el azúcar levantó imperios, que la sal fue motivo de guerras, que la miel fue el primer dulce de la humanidad y que incluso la cebolla desempeñó un papel fundamental como fuente de energía en la construcción de las pirámides. Y a lo largo de todo este recorrido comprendimos algo esencial. La comida nunca ha sido solamente comida. Es la identidad de un pueblo, la memoria de una tierra y el relato silencioso de una cultura. El yufka de Anatolia representa una sabiduría transmitida de generación en generación. La sopa de cebolla francesa guarda el alma de toda una ciudad. El vinagre negro de China es el reflejo de 3.000 años de paciencia convertidos en tradición, y la cocina otomana fue un extraordinario punto de encuentro donde confluyeron culturas y sabores, porque en realidad cada mesa es el espejo de una civilización. Este viaje también nos enseñó que incluso los ingredientes más cotidianos encierran historias extraordinarias, que una simple botella de vinagre nos conecta con la antigüedad, que un puñado de sal sostuvo la economía de grandes imperios y que una humilde cebolla contribuyó a facilitar la construcción de las pirámides. En realidad, en este programa no hemos hablado únicamente de comida. Hemos hablado de la inteligencia con la que la humanidad aprendió a sobrevivir. Hemos hablado de compartir, de crear, de la paciencia y de la capacidad de transformarse. Cuando el ser humano dominó el fuego, comenzó la civilización. Cuando sembró el trigo, nacieron las ciudades. Cuando descubrió la fermentación, aprendió a vencer al tiempo. Cuando transportó las especias, unió continentes. Y comprendimos que, detrás de cada gran episodio que encontramos en los libros de historia, siempre hubo una mesa preparada en silencio. A lo largo de el viaje de los sabores, nuestro propósito ha sido siempre el mismo: contemplar con asombro aquello que parece cotidiano, descubrir los pequeños milagros escondidos en nuestras costumbres y sentarnos a la mesa con una mirada más consciente. Porque conocer la historia de un alimento hace que también disfrutemos de su sabor con mayor profundidad. Hoy nuestro programa llega a su fin, pero nuestro viaje continúa en cada mesa, en cada bocado, en cada historia que se esconde detrás de una receta. Porque el viaje de los sabores nunca termina. Sigue vivo como una sabiduría transmitida de generación en generación y como un legado que pasa de unas manos a otras. La próxima vez que se sienten a la mesa, deténganse un instante. Recuerden que cada ingrediente de su plato ha recorrido un camino de miles de años. La sal, la acidez, el dulzor, las especias. Todos tienen una historia que contar y todas forman parte del patrimonio de una civilización. Queridos oyentes, gracias por habernos acompañado durante este largo viaje. El viaje de los sabores termina aquí, pero la historia que se cuenta alrededor de la mesa nunca llegará a su fin. Que sigan disfrutando del sabor. El viaje de los sabores.

El litigante está obligado a probar su reclamación. En el episodio de hoy hablaremos del principio de el litigante está obligado a probar su reclamación, una de las piedras angulares del derecho universal. Este principio, que se encuentra entre los fundamentos sobre los que se construye el derecho contemporáneo, junto con el principio de toda persona se presume inocente mientras no se pruebe lo contrario, se considera un requisito previo para un juicio justo.

primer lugar, comencemos con el equivalente de la proposición en turco actual para que nuestros oyentes de la generación más joven puedan comprender mejor esta frase que está escrita en un lenguaje un poco anticuado. La afirmación de que el litigante está obligado a probar su reclamación ocupa una posición central en el derecho contemporáneo. Este principio está estrechamente relacionado con los principios de juicio justo e imparcialidad. Como requisito del principio de juicio justo, las partes comparecen ante la justicia en igualdad de condiciones. La obligación de la parte demandante de probar su reclamo es importante para que la otra parte no tenga que defenderse innecesariamente. Este principio garantiza que los tribunales sean imparciales e independientes. La carga de la prueba sobre el acusador garantiza que el tribunal siga siendo imparcial y tome una decisión basándose únicamente en las pruebas presentadas. Además, en el sistema jurídico de algunos países, incluida Turquía, la fiscalía está obligada a reunir pruebas a favor del sospechoso. La carga de la prueba del demandante impide reclamaciones arbitrarias e infundadas. En el derecho penal se protege la presunción de inocencia de una persona acusada de un delito. Esta situación sitúa la prueba de la culpabilidad entre los deberes de la acusación en el marco del principio de toda persona se presume inocente mientras no se pruebe lo contrario. De este modo, se garantiza la protección de los derechos de las personas.

0: El principio de que el litigante esté obligado a probar su reclamación, que parece un derecho natural irreversible si se lo considera desde el punto de vista de la civilización humana actual, es en realidad un logro de los tiempos modernos. Especialmente en la Europa medieval, era esencial que las personas acusadas de delitos demostraran su inocencia ante los tribunales. La situación es mucho peor en los tribunales religiosos como la Inquisición. Prácticas como arrojar a personas que se dice que son brujas o apóstatas en agua hirviendo y aceptarlas como inocentes si sobreviven, lamentablemente crean páginas oscuras en la historia. Les hemos presentado el programa de Murat Örem.
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Hemos llegado al final de nuestra emisión de hoy en la radio de La Voz de Turquía. Les deseamos a todos un hermoso día. Hasta mañana.